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5: Ahora, el ser ha sido, digamos, la detrás del ser han ido todos los filósofos desde el origen de la filosofía occidental, desde los presocráticos, ¿no es cierto? Claro. Matando, esto es Plendem, Platón, Aristóteles, etcétera. Pero llega un señor Martin Heidegger y que dice, habla de la historia de la metafísica occidental y que de alguna manera en realidad el ser estaba olvidado. ¿Ya? Claro. Aparentemente estaba, pero no era el ser. Y plantea su propia idea del ser y como uno queda con la impresión de que con el Dasein, el ser en sí, ya el ser platónico ya no tiene ninguna actualidad. Me imagino que tú no estás en esa línea.
6: No, pero hay algo que yo conservaría de Heidegger.
5: ¿Ya?
6: Es justamente el modo de acercarse a la realidad. ¿Ya? O sea, tener que uno debería tener la iniciativa de acercarse a la realidad y un elemento heideggeriano que yo conservaría es la pregunta.
5: La pregunta es por el ser.
6: La pregunta, claro. Hacerse la pregunta. ¿Ya?
5: Bueno, Heidegger decía que el filosofar es la piedad del pensamiento, algo así decía.
6: Ah, ya. Ya. Claro, yo creo que Heidegger está bien, incluso en eso que es una frase que no es de él, pero que él tiene, ¿no es cierto?, como casi propia, porque es el ser y no más bien la nada.
5: Que es una tremenda pregunta.
6: ¿No es cierto? Claro. Y esa resulta que es de otro filósofo,
5: sí,
6: que no me acuerdo.
5: Sí, un filósofo antiguo, sí.
6: Claro, ¿ya?
5: No sé si es Leibniz o alguien así.
6: Claro, ¿no es cierto?
5: Sí.
6: Pero en realidad se ve que él estaba, y perdón que lo diga así, bien encaminado en la búsqueda de la realidad.
5: Ya.
6: ¿Ya? Entonces, yo creo que hay que conservar de Heidegger ese espíritu de pregunta.
5: De pregunta y de búsqueda.
6: Y de, ¿no? Búsqueda.
5: Y de búsqueda. Ya, pero claro. En Platón, ya. Vamos a, aquí nos tienes que dar una pequeña cata de filosofía platónica, no vamos a alcanzar a profundizar. Una cata, es como si cuando uno hace una cata de vino, haznos una cata de Platón. Si tú quieres guiar a alguien a entrar en Platón, ¿qué sugerirías tú? ¿Por dónde partir? ¿Por qué partir? Hazme como un pequeño itinerario para un lector que quiere aproximarse y conocer,
6: claro,
5: la filosofía platónica, que es bellísima además.
6: ¿No es cierto?
5: Y sigue siendo, a ver, la primera pregunta que te quiero hacer, que te la dije un poco antes, ¿la idea del ser platónica sigue teniendo vigencia para ti? ¿O es algo que miramos como una idea periclitada, pero que fue muy importante en un momento de la historia de la filosofía? ¿Qué nos dice todavía el ser de Platón hoy?
6: Claro.

0: La verdad que para mí hay que pasar a través de Sócrates, ¿ya?
1: Sócrates es la figura
0: Claro,
1: importante.
0: ¿ya? Y entonces, en este último libro que espero que salga en unas pocas semanas más, por el Fondo de Cultura, que también tuvieron la gentileza de publicarlo, ¿eh? Yo sé que está en imprenta en este momento. Y la imprentera me dijeron, está de vacaciones. Ya, por eso que. Así que va a salir, creo que 3 semanas más. Y que se llama La filosofía de Aristóteles. Ya, la teología de Aristóteles, perdón. Ese es mi verdadero libro de filosofía. La filosofía de la teología de Aristóteles. ¿Por qué? Porque. No sé si me estoy yendo para otro lado, pero a la respuesta sobre qué es mi filosofía está impregnada de la búsqueda del ser en Sócrates, pero el Sócrates platónico. ¿Y dónde está el Sócrates platónico? Fui
1: Claro,
0: descubriéndolo
1: sí,
0: bien, digamos.
1: lógico.
0: Está en el Sócrates de primero, el secreto es que se hace la pregunta, ¿por qué es la piedad? O sea, el Sócrates que se pregunta sobre qué es la virtud. Entonces, es un Sócrates profundamente ético, digamos así, pero un poco mi respuesta es que esa ética está respondida en la metafísica de Aristóteles.
1: En la metafísica de
0: Claro, o
1: Aristóteles.
0: sea que, y la metafísica de Aristóteles sería no la búsqueda del ser en cuanto tal, sino del bien en cuanto tal.
1: Del bien, del bien.
0: Claro.
1: ¿Y cuánto está Sócrates en Platón? ¿Y cuál de los libros de Platón tú dices está Sócrates, ya que nos has dicho que es la figura central que hay que buscar?
0: ¿Sabes? Curiosamente, en un libro que Platón proclama que es propiamente platónico, que es la apología de
1: La
0: Sócrates.
1: famosa apología de
0: Claro.
1: Sócrates,
0: O sea, yo creo que yo recomendaría comenzar por la apología, pero buscando en la apología el encuentro de Platón y de Aristóteles. O sea que cosa que generalmente es rechazado por los estudiosos, que Sócrates, Platón y Aristóteles forman una
1: Una
0: trilogía
1: trilogía que no es separable.
0: que no es separable.
1: Ah, qué interesante, porque uno
0: ¿Ya?
1: tendría que pensar que no, ¿no es
0: Ese es
1: cierto?
0: mi, claro, esa es mi
1: Esa es tu
0: tesis,
1: tesis de fondo.
0: claro,
1: Mira,
0: ¿ya?
1: interesante, ya. Ok, aquí tengo en mi mano este libro que tú tradujiste, uno de los más bellos para mí como lector ingenuo de
0: Ah,
1: filosofía, o
0: pero por
1: sea,
0: supuesto.
1: que es en la editorial universitaria Platón, El banquete o siete discursos sobre el amor. Qué libro tan delicioso. Primero, ver a los filósofos tomando vino, conversando en una comida,
0: Claro.
1: verlos casi tocar, como si fuera una obra de teatro. A mí me impactó mucho ese libro por eso.
0: Sí, es
1: Aparte de la
0: verdad.
1: belleza del discurso sobre el Eros y todo eso, que viene después, que uno vuela con eso, ¿no? A ver, ¿cómo eran estos filósofos? Parece que no hacían la filosofía sentado en un escritorio, sino
0: No.
1: que caminando en la vida misma.
0: Probablemente eran lectores hipócritas,
1: Hipócritas
0: es
1: lectores,
0: decir,
1: ¿eh?
0: con máscara.
1: Ajá.
0: Hipócrita. Hipocrites,
1: ¿Ya?
0: digamos, del griego, significa actor, pero actor provisto de su máscara.
1: ¿Ya?
0: Ya, y entonces, tú lo ves actuar, pero está escondido. Está escondido detrás de la
1: ¿Y
0: máscara.
1: no aparece nunca?
0: No aparece, no
1: ¿Y por
0: aparece.
1: qué?
0: Parece que algunas obras, si no me equivoco, en este momento no estoy preparado, sí, para recordarlo bien, se sacaban la máscara. Pero era en la comedia.
1: En la
0: En la
1: comedia. En
0: comedia.
1: la comedia se quitaba la máscara. Por eso es que es tan importante la comedia.
0: Claro, hay un momento, ¿no, verdad?, que se llama, que me parece que es el momento más importante de la comedia, ¿no? En que los actores sacan su máscara por un momento.
1: Y ahí vamos a ver la verdad, el verdadero rostro.
0: El verdadero.
1: Tú tradujiste una comedia, Las nubes del Tófano.
0: Exacto.
1: Ya, hablemos de ese librito. ¿Y por qué lo recomendarías? Háblanos de ese librito, ¿por qué te interesó?
0: Ah, de ese librito, ya.
1: Comedia.
0: Claro. O sea, pensé que para la mejor manera de introducirse a la tragedia era mediante la comedia. ¿Ya?
1: Mira,
0: te digo,
1: ya.
0: O sea que... porque en la comedia justamente el actor se descubría.
1: Uh-huh.
0: Y entonces en la tragedia pasa a ser hipócrita. Digamos, ¿no?
1: Claro, hipócrites.
0: Claro.
1: Hipócrites.
0: ¿Ya? Hipócrites. ¿Eh?
1: ¿Cuál, claro. ¿Cuál es para ti el momento más bello del punto de vista filosófico y también literario de los de las lecturas que hiciste de Platón? El momento más bello, el más excelso, el más digno, claro, de leerse.
0: Bueno, yo creo que El banquete, que yeah, probablemente a ti,
1: sí,
0: también.
1: A mí me chifla ese libro.
0: Claro, yo, ¿verdad? Claro, El banquete y sobre todo el discurso de Sócrates en El banquete.
1: Cuando habla que conoció a esta mujer, Diótima, esta misteriosa, no sé quién era. ¿Quién era Diótima? Una hechicera o algo así. Que le revela algo muy importante, ¿no es cierto?
0: Claro. Y entonces es el encuentro del ser a través de Eros.
1: De Eros.
0: ¿No es verdad?
1: Claro.
0: Claro.
1: ¿Eh? La belleza de pensar y la belleza del ser, ¿no es cierto?
0: La verdad, claro. Tu antigua, digamos, sí, preciosa, digamos.
1: Que ahí estuvimos conversando hace años.
0: Hace años,
1: hemos continuado,
0: sí,
1: la conversación aquí a través de los años.
0: Sí, fue muy bonito, sí.
1: Ya, ese libro de El banquete lo recomiendas, ¿no es cierto? ¿Qué otro libro de Platón te parece interesante para un lector de hoy que pueda encontrar algo ahí, algún vislumbre de algo?
0: Claro, el Fedro para encontrarse con el Eros.
1: Ya.
0: Y el Timeo, que es casi el último libro de Platón, para encontrarse con el mundo.
1: Para encontrarse con el mundo.
0: Con el mundo.
1: Ya.
0: El Timeo. El Timeo. Yo me demoré 10 años en traducirlo.
1: ¿10 años?
0: Claro, 10 años. Fui,
1: wow,
0: a poco, claro, dejándolo a veces, pero pasó a ser mi libro preferido, a pesar de que el libro menos leído de Platón, yo creo.
1: ¿Ya?
0: Porque, y entonces yo lo tengo publicado, si no me equivoco, el 2003, por ahí.
1: Oye,
0: y le hice más de 500 notas.
1: ¡Wow!
0: Es un libro...
1: ¡Qué trabajo!
0: Claro.
1: Oye, qué trabajo fenomenal, Oscar. Pero, ¿qué aprendemos del mundo en el Timeo?
0: Bueno, aprendemos aprendemos a mirar el mundo.
1: A mirar el mundo.
0: A mirarlo. Y a mirarlo de otra manera. Y en ese mirar el mundo, un detenerse a mirarlo. Uh-huh. Y en el detenerse a mirar, tú te encuentras con la realidad y con el ser. Uh-huh. O sea, te encuentras con la filosofía.
1: Cuando puedes mirar, pero eso tienes que... Es un trabajo, imagino, una tesis.
0: Es un trabajo, ¿eh? Claro, claro. Y ese trabajo, yo creo que se encuentra, para mí, en el libro... El breve tratado sobre la trascendencia del ser.
1: Es tuyo.
0: Claro, yo me acuerdo que ese libro se lo mandé, fue la única persona que se lo mandé, fue a, digamos, a la Carla Córdoba y a su marido, ¿ya?
1: Y a Torretti.
0: Se lo mandé a Torretti. Y con cierto temor, porque dije yo, entonces recibí una respuesta maravillosa, que todavía la tengo, un correo, en el 2015, imagínate, yo me acuerdo perfectamente, y decía, mira, nunca hemos leído un libro como este, y probablemente es la primera vez que leemos un libro de esta naturaleza.
1: ¡Wow!
0: Y yo guardé, incluso saqué, le imprimí en ese digamos, porque me gustaría que si alguna vez hay una segunda, digamos, edición de ese libro, del breve tratado, me gustaría que saliera esa, esas palabras
1: qué,
0: de
1: qué, qué impresionante de Carla. Bueno, hay que buscar ese libro y vamos a tener que leerlo, estamos en deuda.
0: Yo creo que sí, ¿eh? Porque si alguien quisiera, y yo creo que es importante, fíjate, es mi diciéndolo en mi canto del cisne, digamos.
1: Es tu canto del cisne.
0: Mi canto del cisne. Claro.
1: ¿Ya?
0: Que de alguna manera siento que está ahí, y que uno en algún momento siente que hay que pronunciar las últimas palabras, digamos, ¿no? ¿Ya? Y yo diría que están en ese libro.
1: Repitamos el título para el que nos está escuchando.
0: Claro. Breve tratado sobre la trascendencia del ser, creo que se llama.
1: Breve tratado sobre la trascendencia.
0: Claro. Ese está editado en la editorial universitaria, el 2015, pero como son medio apretados, creo que no han vuelto, porque ya me habían dicho hace varios años que ya había sido vendido completamente.
1: No lo han reeditado.
0: No lo han reeditado.
1: Seguramente tirajes poco, pero ya es un milagro que un libro de filosofía se agote. Eso claro, es notable. ¿Ya? Ahora, el griego, hablamos del latín, ¿no? ¿Hay algún pasaje que tú recuerdes del griego que te sepas de memoria? Que sea bueno? Porque yo te he escuchado recitar algunas cosas maravillosas en griego y siempre nos produce una conmoción escucharlo. ¿Algo que te acuerdes que quieras compartir con nosotros, Oscar?
0: Pero,
1: con nuestros hipócritas lectores.
0: Pero bien, pues gracias, Cristian, que me preguntes eso. ¿Te acuerdas que alguna vez yo lo recité, digamos, en esa bajo el volcán?
1: Sí, ¿ya? En el sur, cuando grabamos una conversación.
0: El Prometeo encadenado. Cuando más o menos el capítulo, que diga en el verso 50 más o menos, en que Prometeo está invocando a los dioses, en que él declara que mírenme a mí encadenado, siendo un dios encadenado por culpa de los dioses. Yo soy castigado por los dioses. Entonces, dice, oh divino éter, se dirige a los dioses del cielo, oh dios, aizer, caitajíteroi, pnoai, potamonte pegón, pontíon, tequimaton, aneris mongelas ma. Y después dice, vedme a mí, un dios sufriendo por causa de los dioses. Iderce moia proseón pasjo ceos.
1: Uy, música para mis oídos y para todos ustedes que nos están escuchando. A ver, detengámonos en una expresión en griego, porque es bonito detenerse en las palabras, ¿no es cierto? Cada palabra es una joya, es un diamante, hay algo o una semilla. A ver, una palabra o una expresión del griego que quisieras detenerte y comentarla, de ese fragmento que leíste.
0: Claro, ese vedme a mí cómo sufro encadenado, digamos, por causa, siendo un dios por causa de los dioses. O sea, es la primera y única vez en la religión griega antigua en que los dioses que un dios es encadenado por los otros dioses, ¿verdad?
1: Pero aquí ahí pasó algo tremendo, algo muy importante. Claro. En Prometeo hay un mensaje que se nos está enviando la cultura antigua. ¿No
0: es cierto? Claro. Tienes razón, Cristian. Y la razón es que él ha cometido un pecado original. Y ese pecado es robarle a los dioses el fuego.
1: ¿Eso es hubris? ¿Es desmesura?
0: Eso es desmesura. ¿Eh? Es desmesura. Y además, es más que desmesura, es hacer a los hombres conocedor de un secreto. Y te acuerdas que dice el texto, y de ahí nacieron las artes para los hombres. O sea, los hombres se hacen poderosos. ¿Ya? Y los dioses no querían eso.
1: Por algo no querían.
0: Por algo no quería.
1: Bueno.
0: De alguna manera se parece un poco al pecado original.
1: Claro que sí.
0: De la Biblia.
1: Y a la tentación fáustica, que veremos después en la obra de Goethe. Lo fáustico, lo prometeico, ¿no? Que están Bueno,
0: claro, como que Dios quiere guardar un secreto.
1: Hay secretos, ¿no es cierto? Ya, claro. Hay secretos que hay que guardar. Estamos conversando con Óscar Velázquez, profesor, maestro de filosofía antigua. Estamos recorriendo sus libros favoritos, sus lecturas, sus propios libros. A ver, vamos a hacer un recorrido, vamos a hacer como un listado de libritos que te hayan marcado. Entiendo que, por ejemplo, yo ahí lo compartimos. Bueno, yo más humildemente que no lo puedo leer en griego.
0: Por favor,
1: pero sabemos, nos lo contó un pajarito, que uno de tus libros favoritos es La Odisea de Homero. Ahí nos salimos de la filosofía, o nos fuimos antes.
0: Claro.
1: Ya, ¿por qué La Odisea? ¿Cuándo lo leíste? ¿Cuándo te marcó? ¿Qué te pasa con ese libro?
0: Claro. La Odisea lo leí, si no me equivoco, en el segundo año de la universidad. ¿Ya? ¿Y en qué está, digamos? Yo creo que fue, en primer lugar, la influencia yo noté la influencia del profesor Adolfo Gómez Laza, que quiso, es decir, mejor dicho, nosotros le pedimos, pero él dijo: ya, voy a hacer un curso de griego. Él era profesor de latín. Y voy a hacer un curso de griego, pero van a tener que llegar aquí a las 8:30 de la mañana y estar hasta la 1 de la mañana. Y fue así. El día lunes llegamos a una salita de arriba en el pedagógico que había conseguido él, porque no había sala, digamos, estaban todas ocupadas. Y leímos en griego el libro primero, el cuarto, el quinto, parece, ¿ya? Esos tres libros. Y teníamos que llevar preparado unas 100 líneas de una semana a otra, y nos hacía leer. Ahí fui descubriendo el valor que tenía leer esos libros en su lengua original. Ajá. ¿No es cierto? Y al mismo tiempo descubrir la importancia de esa odisea, digamos, ¿no? Uh-huh. Que era una odisea también mía, digamos, así, personal.
1: Nosotros, ¿sabes?, somos Odiseo.
0: Claro.
1: Por eso, hipócritas lectores, porque hacemos los lectores como que fuera la historia de Ulises, pero nosotros somos Ulises.
0: Exactamente, ¿verdad? Claro. Entonces me sentí identificado con esos autores.
1: ¿Y tú tienes una memoria? ¿Te sabrás algunos versos de la Odisea de memoria o no?
0: No, de la Odisea me era... pero me acuerdo, claro, la primera, creo que...
1: Dime, o musa.
0: Claro, Eren Pemusa, claro, Eren Pemusa, pero no hice el esfuerzo de memorizarlo.
1: Ya, y para tú dices un libro donde nos vemos. ¿Qué encontraste tú de ti, importante para ti como persona, ya no como especialista en griego ni filosofía, en la Odisea? ¿Qué te entrega a ti? ¿Qué te entregó a ti la Odisea, el viaje de Ulises?
0: Me entregó quizá el sentido del viaje, ¿no? Es decir, que estamos en esta vida en un viaje. Y ese viaje nos conduce filosóficamente al descubrimiento del tiempo. Y eso, en algún momento llegó San Agustín, las confesiones.
1: ¿Se te metió San Agustín ahí?
0: Claro, te digo porque San Agustín... se pregunta sobre el tiempo.
1: Y si me preguntan qué es el tiempo, no lo sé. No, y lo si sé, no me ¿cierto? Preguntan, lo sé.
0: Claro, la verdad. Y entonces el tiempo como integrado al problema filosófico del ser y de la realidad.
1: Ser y tiempo, ser y como tiempo, dijo Heidegger.
0: En realidad. Otro, cosa que parece que Heidegger... Bueno, como todo filósofo, escondió. Hay cosas que Heidegger, a mi juicio, esconde.
1: Ah, sí, ¿eh?
0: Claro, o sea...
1: Se las guardó para sí.
0: Se las guardó para sí. Y después las proclama como propias.
1: O sea, le robó a San Agustín.
0: Le robó, claro. Le robó.
1: Digámoslo con todas sus letras.
0: Claro, hay que acordarse que era profesor.

0: Heidegger de filosofía
1: ¿No?
0: medieval.
1: Obvio.
0: Y silencia esas cosas.
1: Bueno, no solo le robó a San Agustín, yo creo que le robó también a Meise Eckhart,
0: Ah,
1: el
0: claro.
1: dominicano, y a toda la corriente de la filosofía de la teología negativa, alemana anterior, el Deus
0: Claro.
1: absconditus y todo eso, ¿no?
0: Es verdad, claro. Entonces, cuando uno lee a un gran filósofo como Heidegger, hay que estar preparado a leer a un escritor tramposo.
1: O sea, yo pensaba que los poetas eran ladrones de fuego, pero parece que los filósofos también, ¿eh?
0: Ah, sí, ya, claro.
1: Son ladrones, como son Prometeos, pequeños Prometeos.
0: Claro.
1: Ok, hablamos de la. ¿Hay algún episodio o personaje de la Odisea que te haya fascinado como personaje?
0: De las bueno, me parece que la Odisea comienza en el primer libro y termina en el sexto. Y ya todo lo demás es volver a decir eso importante que dice en esos seis primeros
1: Los
0: libros,
1: seis
0: ¿ya?
1: primeros, ¿ya?
0: Sí, yo creo que ahí está.
1: Y no sé si hay un personaje que te emocione. A mí particularmente no sé, de los que me acuerdo, así. Bueno,
0: Claro.
1: como símbolos, la sirena, Nausicaa,
0: Ah,
1: en la, hay personajes que me intrigan, que me interesaría indagar más sobre ellos, ¿no?
0: claro. Y bueno, de ahí de alguna manera que uno se encuentra con Heidegger, sobre todo, ¿te acuerdas cuando él va al país de los feacios?
1: Sí, cuando va al país de los feacios, desde
0: Cuando
1: luego.
0: Odiseo oculta con su manto el
1: Que
0: llanto
1: está
0: que...
1: llorando porque escuchó su propia historia, que la cantaba el Edo.
0: Claro.
1: Es muy emocionante ese momento.
0: Claro.
1: Y esconde que está llorando, ¿no es cierto?
0: Entonces hay varias cosas que creo que Heidegger nos dice y de alguna manera esconde. Y es que el llanto también es necesario para el descubrimiento del ser, ¿eh? Un desgarramiento, digamos así, de sí mismo, ¿eh? ¿Verdad?
1: Exactamente. Esto me recuerda a unos versos de Rimbaud, cuando Rimbaud
0: Ah.
1: dice: sí, es verdad, he llorado demasiado.
0: Ah,
1: Toda
0: mira.
1: luna es atroz y todo sol amargo. Dice Rimbaud: he
0: Fíjate.
1: llorado demasiado, confiesa eso.
0: Pero lindo,
1: Lindo,
0: lindo.
1: ¿no?
0: Claro.
1: Oscar, a ver, bueno,
0: Oye, ¿cuánto dura esta cosa?
1: no, esto puede ser infinito.
0: Pero
1: Y no existe el tiempo, tú sabes. Estamos ya llegando al final.
0: claro.
1: Es largo este caminar. No
0: Claro.
1: hay tiempo. Aquí hay Kairos. No hay
0: Sí,
1: Cronos.
0: verdad,
1: Aquí reina
0: Kairos.
1: el Kairos, Oscar. Oye, ya has leído nos hemos hablado de los grandes clásicos de la filosofía, Sócrates. Oye, dime, de Aristóteles, como que dije, para ti es súper importante Aristóteles.
0: Claro,
1: Ya.
0: sí.
1: Y dijiste el libro de la metafísica, ¿no es cierto? ¿Qué es lo que te parece a ti que Aristóteles trae a la filosofía que no estaba en Platón, siendo el discípulo de Platón, ¿no es cierto? A esta
0: Claro.
1: tríada, ¿qué es lo que trae Aristóteles según tú?
0: Son preguntas difíciles,
1: Pero para eso estamos.
0: claro, casi de esas cosas que uno quiere mantener en secreto.
1: Ah, pucha, pero comparte una, un poquito,
0: ¿Ya?
1: un vislumbre.
0: Claro.
1: ¿Por qué vale la pena leer Aristóteles? Si ya uno leyó Platón, dice, ya está listo, me despaché el ser, todo. No, no, no. Hay que leer
0: Claro.
1: Aristóteles.
0: Claro. Bueno, históricamente, como es normal, Aristóteles vino después de Platón, ¿no es verdad? Porque primero nació Sócrates, después Platón y después Aristóteles. Lo que creo haber descubierto es que había una estrecha relación entre Sócrates y Aristóteles. Eso fue quizá como quien dice, mi hipótesis personal,
1: ¿Ya?
0: en que leyendo Aristóteles y sobre todo leyendo su metafísica, descubrí que había una relación interna entre

0: Aristóteles y Sócrates.
1: Sí.
0: Cosa que generalmente los estudiosos no
1: Los aristotélicos te dirían que no, ¿no es cierto?
0: Claro, me dirían que no.
1: Ya, pero ¿ya? Qué interesante.
0: Te diría, entonces, eso me permitió escribir ese libro que digamos va a ser, está siendo publicado.
1: ¿La teología de Aristóteles o
0: claro,
1: la metafísica?
0: La teología de Aristóteles.
1: Y hay otra que es la metafísica, la historia.
0: Claro, no, se llama La teología de Aristóteles y en que yo presento a, digamos, a Aristóteles, a la metafísica de Aristóteles como el estudio de Dios.
1: El estudio de Dios.
0: El estudio de Dios. O sea, el descubrimiento de Dios se realiza en la metafísica a través del ser. Mira. A través del ser.
1: Wow.
0: Y como el ser es fundamentalmente un elemento del intelecto, y Dios conoce el ser y la realidad. Dios conoce la realidad mediante conociendo el ser.
1: Ajá.
0: ¿Ya? Pero un ser que es el bien, ¿no es cierto? Como te decía, y que, digamos así, descubrimos a través de ese Dios de Aristóteles un Dios, digamos así, único, un Dios uno, ¿ya? Y ese Dios uno, la relación con el uno y el bien se realiza, digamos, en él, claro.
1: Y de ahí viene Santo Tomás de Aquino, me imagino.
0: Y de ahí viene Santo Tomás de Aquino, claro.
1: Claro, claro, de ahí saca, de ahí saca.
0: Mi biblioteca, por decir así, biblioteca espiritual de lo actual,

0: Lítimo el libro, te digo ya.
1: La montaña mágica.
0: O sea, yo me he quedado siempre en lo que respecta a novelas, si se quiere, con esos autores como...
1: Thomas Mann.
0: Thomas Mann.
1: La montaña mágica, ya.
0: Claro. Así, y después yo empecé a escribir mi propia novela, digamos, que era, en el fondo, descubrí que mi novela era la filosofía, te dije ya.
1: Convertir la novela, tu experiencia filosófica, en novela.
0: Claro, o sea, pero novelas, por eso que este último libro yo lo escribí como quien escribe una novela, La teología de Aristóteles, pero yo encuentro que es muy fome, digamos, como novela, ¿te fijas ya? Claro, o sea, porque es mi encuentro con la filosofía.
1: Una pregunta que me queda dando vuelta, quería volver atrás y con esto quiero cerrar. Quedan tantas preguntas. Platón, hay una cosa que a mí siempre me ha molestado de Platón, es que expulsó a los poetas de la República. Tú sabes que a mí me encanta la poesía.
0: Ah, claro.
1: Ya. Y eso fue un hecho no menor, que marca la deriva de la poesía en la historia occidental. Pero pareciera, y lo hemos, se ha comentado por ahí, lo he comentado con una amiga que tenemos en común, que en el fondo Platón también era poeta, porque uno lee y parece que es dramaturgo, o sea, parece claro. Que él escondía dentro de él un dramaturgo y un poeta, y tal vez por eso, por temor a esa parte irracional, no sé cómo llamarla, emocional, expulsa lo emocional fuera, la poesía.
0: Claro, y yo creo que es porque él quiso exponerse al escrutinio de los demás, él quiso exponer al escrutinio de los demás sus propias contradicciones. Todos los seres humanos tenemos contradicciones que muchas veces ocultamos.
1: Sí, lógico.
0: Y él quiso hacerlas, digamos, evidente a los seres humanos, como Sócrates. O sea, en ese sentido, fue humilde, digamos, ¿no? Fue humilde al demostrar, al dejar a un lado su propia sentido de grandeza, cosa que no era difícil porque era un genio. Pero un genio que descubrió la verdadera genialidad de Sócrates, cosa que no era fácil descubrir. O sea, esa es la gracia. Él siendo un genio, acepta que hay alguien superior a él, que es Sócrates, pero que es pariente de él, digamos, en la vida.
1: O sea, el impacto y la admiración que debe haber sentido él cuando joven al conocer a Sócrates tiene que haber sido tremendo, ¿no?
0: Sí,
1: ¿no
0: es cierto?
1: Para que finalmente fuera el personaje principal de sus libros, ¿eh? Oscar, yo te quiero agradecer todo el tiempo que te has dado en venir aquí a conversar conmigo y con todos los que nos escuchan. Oscar Velázquez, maestro, profesor de filosofía antigua, ha sido decano, ha publicado variados libros, traducciones, La República, El Banquete, El Timeo de Alcibiades, una obra impresionante y una vida dedicada a estas fuentes que no debemos olvidar y a las que debemos volver cada cierto tiempo para no olvidarnos del ser, ¿no es cierto?
0: Claro, claro.
1: Muchas gracias, Óscar.
0: Y muchas gracias, Cristian, por tu, en primer lugar, por tu invitación, y por tu, me faltó el adjetivo, búsqueda de la verdad, digamos.
1: Anhelo y búsqueda de la verdad y del ser. De todas maneras, muchas gracias, Oscar. Y nosotros, queridos hipócritas lectores, nos vamos a encontrar en el próximo capítulo, espero tan interesante como este, el próximo viernes, estrenándolo acá en Pauta a las 7:30 de la tarde. Pero también pueden buscar los antiguos capítulos, los anteriores, las anteriores conversaciones, que están muy interesantes también como esta, la pueden buscar en Spotify o pauta.cl. Espero que nos encontremos pronto y sigamos buscando a más hipócritas lectores. Hasta la próxima.
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Súmate a la conversación. 21 horas, 24 minutos. 5 minutos bastan para soñar toda una vida. Mario Benedetti. 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
1: Cuando los alemanes invadieron la Unión Soviética, se toparon con el general Klima, nieve y hielo que los destrozó. Con la guerra en Irán, Estados Unidos e Israel se han topado con el general Tiempo. Trump tiene prisa, Irán no la tiene. Y hoy los conflictos no se pelean solo con bombas, sino con agua, comida y el precio de la benzina. Al cerrar el estrecho de Hormuz, por donde pasa el 20% del petróleo mundial, Irán hizo que el mundo entero empezase a pagar la cuenta de una guerra que para Estados Unidos fue por elección, pero para los persas es existencial. Además, la confrontación en el Golfo Pérsico tiene una dimensión ecológica no menor. 100 millones de personas dependen de plantas desaladoras para tomar agua. Sin petróleo no hay agua potable. Si esas plantas se destruyen, millones de personas tendrían que emigrar. Cerca de ahí está la central nuclear de Bushehr, que ha sido atacada 4 veces. El director del organismo atómico de la ONU advirtió que un golpe directo liberaría radioactividad con consecuencias que cruzarían todas las fronteras de la región. Y mientras tanto, el precio de los fertilizantes se dispara un 20%. ¿Qué pasa con el maíz en África subsahariana? El FMI habla de 100 millones de personas empujadas hacia la inseguridad alimentaria. Y finalmente, el costo total de esta guerra es $1 trillón, según Harvard. Eso es 11 veces el presupuesto anual completo de Chile durante 11 años. Se gasta en pólvora lo que se priva en ayudas. Y el crimen social también es un crimen ambiental. Es Amaro Gómez Pablos en Clima de Cambio para Radio Pauta.
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0: Aprende de ayer, vive para hoy, espera para mañana. Albert Einstein. 8 de la mañana, 29 minutos. 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

0: El futuro depende de lo que hagas hoy. Mahatma Gandhi. 9 de la mañana, 29 minutos. 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

0: Cada mañana nacemos de nuevo. Lo que hacemos hoy es lo que más importa. Rabindranath Tagore. 10 de la mañana, 30 minutos. 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

0: by Paloma Said. 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
7: Vivimos obsesionados con crecer, con producir, con consumir, pero en un planeta finito surge una pregunta incómoda y es la obvia: ¿hasta dónde? Hoy nos acompaña Mauricio Lima, académico uruguayo, profesor titular de la Facultad de Ciencias Biológicas de la Universidad Católica de Chile, además experto en ecología y dinámica de poblaciones. Su trabajo conecta ciencia con lo que es energía, economía y los límites ambientales de nuestras sociedades. Hace pocas semanas lanzó, de hecho, un libro de título tan provocador como urgente. ¿Es austeridad o barbarie? Austeridad o barbarie. Y desde ahí, justamente, parte nuestra conversación. Mauricio Lima, bienvenido a Clima de Cambio.
8: Buenos días y muchas gracias por la invitación. Saludos a la audiencia. Así que un gusto.
6: Bienvenido a Clima de Cambio, Mauricio. Y estábamos hablando precisamente de este libro. Yo lo estaba mostrando en cámara ahí al lado de Amaro. Austeridad o barbarie, los desafíos de vivir en un mundo exhausto. Y me interpela directamente porque, por Dios, la ecoansiedad que tenemos que sobrevivir quienes estamos formando hijos, criando, educando en la universidad y hablando de temas de sostenibilidad. Es difícil sostener el ánimo cuando hablamos precisamente de esto, de la sensación de apocalipsis. Pero tu libro tiene 3 ensayos que nos abren miradas distintas desde tu propia experiencia personal. ¿Podemos contarle a nuestros auditores de qué trata en síntesis? ¿Cuál fue tu mirada y cuál fue tu idea al escribirlo también?
8: La idea de escribirlo fue tratar de primero conectar con la gente, ofrecer, no solo de mi parte, sino de un montón de investigadores, investigadoras, filósofos, antropólogos, biólogos, físicos, que están percibiendo

0: una narrativa diferente a la que se muestra y se vende por nuestros líderes de la tierra prometida, sobre todo para nuestras sociedades del sur, la tierra prometida del desarrollo, del bienestar económico, de las mejoras materiales para la gran parte de la población. Y el libro es como una necesidad de conectar y de conversar con el público, de aportar un grano de arena a la discusión y al conocimiento público de la posibilidad de un mundo que habitamos que es diferente, que podría ser diferente, muy diferente al que pensamos que habitamos. Y que vivimos en un mundo en lo cual ya todo está conectado, un mundo que reacciona a nuestra presencia, a nuestro consumo, a nuestro tamaño poblacional, a nuestro tamaño de consumo de energía y de materialidad. Y el futuro puede ser que sea un futuro diferente. El futuro de expansión y de crecimiento quizás ya está muerto. Es un futuro que se fue, se desvaneció con la gran aceleración entre la década del 40 y la década del 80.
1: Una postal mentirosa, por así decirlo.
0: Por así decirlo, es una imagen que tenemos ahí todos. Y que...
1: Imagínate si los chinos tuviesen, por ejemplo, ¿verdad?, una media de 2 a 3 coches cada una de las familias. Y lo pregunto un poco porque me gustaría saber también, dentro de esa ecuación y esos equilibrios que propones también, ¿qué país puede ser, verdad, un referente a mirar? ¿En qué alcance? Durante décadas más bien se nos enseñó, verdad, el concepto de que el consumo era más bienestar. ¿Cuánto de esa promesa es verdad y cuánto era una ilusión, en definitiva, financiada por la deuda ecológica? ¿Qué país está sorteando eso mejormente?
0: Creo que ninguno. No hay países. Wow. Porque lo que viene no es algo de país, lo que viene, desde mi punto de vista, humilde punto de vista,
1: sistémico.
0: Es sistémico y es un lo que viene es un colapso en el sentido dinámico y termodinámico de la palabra. Es una caída ya se está viviendo desde 1970 las tasas de crecimiento en el flujo de energía, en crecimiento económico y crecimiento demográfico vienen enlenteciéndose en forma, obviamente, con oscilaciones, pero cuando uno ve la tendencia general es que cada vez nos cuesta más consumir más energía, crecer económicamente y generar materialidad de producción y generar nuevas personas. Estamos como cada vez... Y esas son las señales de todas las sociedades que han colapsado en los últimos 10.000 años. Wow. La expansión y el colapso es algo... central y común en las sociedades expansivas desde el inicio de la agricultura. Toda la sociedad de la agricultura marca un comienzo de sociedades expansivas, jerárquicas, con dominio de élite y con la necesidad de expandirse. Al principio era la necesidad de expandir la superficie de cultivos para poder sostener cada vez más complejidad, porque la complejidad, llámese estructural, edificios, caminos, o sea, piensen en Roma, en los mayas, en todos los grandes imperios agrícolas, y en nuestra sociedad ahora global, es una especie de monstruo termodinámico que necesita todos los días consumir y quemar energía para poder mantenerse y expandirse. Y si no se expande, empieza a vibrar, empieza a crujir y se empieza a desquebrajar. Y eso es un poco lo que nos está pasando. Y eso es un fenómeno sistémico.
2: Sí.
1: ¿Qué le dirías a aquellas personas? Y estoy recurriendo a las caricaturas, perdona Dani, enseguida te doy el pase, pero aquellas que simplemente, ¿verdad?, tachan tu planteamiento y dicen, típico discurso de izquierdoso.
0: Esto no es ni izquierda ni derecha. Creo que hace poco en una entrevista en El Desconcierto, las izquierdas y las derechas tienen la misma, las izquierdas socialdemócratas y las derechas tienen una dinámica expansiva. Las derechas socialistas o el comunismo era una dinámica expansiva, sí, también, la necesidad de producir para
1: Y muy poco ecológica.
0: Simplemente con una centralidad del Estado en los medios de producción y ahora y el capitalismo es una libertad para que los medios de producción sean individuales o corporativos. Uh-huh. Pero es lo mismo. Una fue más eficiente en traducir, más que eficiente. fue capaz de transducir más energía por unidad de tiempo que la otra y la sobrecreció, como ha pasado montones de veces. Por lo tanto, la izquierda y la derecha de hoy en día, cuando uno vea los discursos, por lo menos hablemos del sur, Chile, Uruguay, Argentina, lo que no tenemos más cerca, todas tienen el mismo horizonte. Una es crecer para equiparar la balanza y sacar gente de la pobreza lo más rápido posible a través del crecimiento económico. La otra es generar libertades para que las corporaciones y la élite pueda crecer y acumular más para, a través de el chorreo o la bajada de recursos desde esa expansión
1: piramidal
0: que encabeza ese grupo y al cual se le da libertad y se le da beneficio para que pueda también haga lo mismo. Pero las dos son el futuro que tienen, es un futuro de seguir expandiéndose a través de tecnología, a través de innovación, a través de producción, a través de capital, inversiones, da lo mismo. Y eso es lo que está muerto desde mi punto de vista, ese futuro expansivo está muerto. Lo que viene es un futuro, como digo a veces, de cada vez menos.
2: Ya,
0: lo que viene es cada vez menos personas, cada vez menos producción, cada vez menos contaminación, cada vez menos producción de entropía, cada vez menos energía, cada vez menos crecimiento económico, cada vez menos libertades de consumo.
2: ¿De crecimiento, como se ha hablado? Porque me pasa que tu sonoridad marplatense me hace pensar en Eternauta, se me viene a la cabeza todo el rato. Río Platense. Cierto, Río Platense. Se me viene esa distopía del Eternauta, ¿no? De este apocalipsis que uno dice, ¿cómo viene el futuro? Porque si uno lee tu libro, hay conceptos que vas recogiendo, como tú decías, de múltiples mundos. Gaia, autopoiesis, simpoiesis, que es un concepto que yo no conocía. ¿Qué viene? Tenemos, por lo menos yo, tengo un niño en primero básico. ¿Qué puedo esperar para la vida de ese que está en primero, el que está en sexto, que todavía son chiquititos? ¿Qué viene, Mauricio, desde tu punto de vista ecológico, y no solo ecológico, desde la población también? Casi futurología.
0: ¿Austeridad,
2: ¿no?,
0: o barbarie? Barbarie en el sentido de ignorar las redes de entidades que nos sostienen.
2: Wow.
0: O sea, no la barbarie de que también puede ser,
2: sí, pero yo no el estado de la
0: esa barbarie que es la barbarie en la cual vivimos hoy en día, que es ignorar básicamente el mundo del que vivimos. Vivimos en un mundo que pensamos que es el mundo de nuestras relaciones sociales, de nuestra política, de nuestra economía, de nuestros empleos, de nuestras carreras, de los estudios de nuestros hijos, del futuro de nuestros hijos, y tenemos totalmente olvidado de lo que depende todo eso.
2: Exacto.
0: Y lo que depende de todo eso son otras entidades no humanas, ecosistemas, otras vidas, a las cuales indefectiblemente cada cosa que consumimos, cada vaso de agua, cada cafecito, cada viaje en metro, cada vez que echamos bencina al auto, cada vez que le compramos ropa a nuestros hijos o una tablet estamos quitando vidas.
2: Wow.
0: Eso es termodinámica, o sea, no se puede transformar energía sin generar entropía, sin comernos a alguien. En términos literales y en términos
1: biológicos.
0: Como seres humanos necesitamos otras vidas para vivir.
1: Escalofriante cuando
0: necesitamos
1: lo pones de esa
0: reencarnar
1: manera.
0: Reencarnar en otras vidas. Esas otras vidas son lechugas, lentejas, animales que pierden su hábitat, árboles que pierden que son deforestados para plantar trigo y soja, o plantaciones de pino y eucalipto para generar empresas forestales. Paltos que quitan agua de los acuíferos y destrozan el matorral esclerófilo de Chile Central.
2: ¿Qué te diría tu compatriota Drexler con su canción, ¿no? Todo se transforma.
0: ¿Se transforma o no? Esa es la primera ley de termodinámica, le falta la segunda.
2: Ah.
0: Es que todo se transforma y todo se conserva, ¿no? O sea, la energía no se crea ni se destruye, pero al generar actividad, al ser transformada para generar trabajo, se genera entropía, se genera energía de baja calidad que no se puede volver a usar. Y si no hay entrada nueva de nueva energía, esa entropía se va acumulando. Y si la tasa de acumulación es más rápida que la de regeneración, uno destruye el entorno del cual depende. Y eso es lo que nos está pasando, pero ahora a escala global. Eso es lo que nos pasó toda la vida durante los últimos 10.000 años como sociedades agrícolas a escala local. Sociedades que colapsaban, los mayas en su sistema frágil de selva tropical y de cultivos irrigados, Roma con la expansión en el Mediterráneo y en toda Europa era para cultivo de trigo, sin esos cultivos.

0: Roma no existía, necesitaba ese input, y eso generaba erosión y generaba una transferencia de entropía o de desgaste de esos sistemas, sí, que son
1: hay
0: usados.
1: Una degradación. Exacto. Progresiva
0: y
1: hasta
0: aparte
1: que termina.
0: A medida que una cosa se agranda como un imperio, una sociedad, es a expensas de algo que de lo que toma la energía y los materiales para agrandarse. Nosotros
1: me encantaría llevarte incluso al estrecho de Ormuz en esta conversación. Dicho eso, prefiero antes sí el plantearte una pregunta muy concreta respecto a Chile, porque en el caso, ¿verdad?, de Chile se habla, por ejemplo, de litio verde, de hidrógeno verde, de cobre para la transición. Pero aquí va la pregunta, ¿existe el riesgo de pintar de verde un modelo que finalmente es extractivo desde siempre?
0: A ver, ahí hay dos puntos. El primero, caso de Chile, litio, cobre, hay una cantidad finita de litio y cobre. El planeta no reproduce litio y cobre. El cobre
2: no es un recurso renovable.
0: Exacto, y a medida que se consume, se extrae, se va degradando la calidad y la facilidad con la cual se extrae. Por lo tanto, es un camino
1: lineal
0: de sin salida, digamos. Es un stock que se acaba, al usarlo se acaba. Segundo, en mi perspectiva, es que toda esta discusión de el crecimiento verde y las economías verdes es una forma de evitar la discusión de fondo. Es una forma de engañarnos y engañar a la gente de que se puede seguir viviendo relativamente de la misma forma, teniendo autos eléctricos, teniendo energías renovables, pero teniendo la misma materialidad, y eso es imposible. Es una forma de esconder la discusión de fondo. La discusión de fondo es la discusión sobre los límites biofísicos de consumo, de tamaño poblacional, de cuántas personas vamos a hacer, qué es lo que vamos a consumir y qué tipo de productos vamos a producir. Y para ahí va el tema. Entonces yo creo que hay es una forma de disfrazar la discusión dura, que es la discusión de los límites. Límites a nuestras libertades de consumo, sí, a nuestras formas de vida y al impacto que tenemos en otras vidas no humanas, de las cuales sin ellas estamos muertos en este planeta. Sin
1: el equilibrio y el sostén es muy frágil.
0: Es frágil y no hay equilibrio. Vivimos en un planeta en desequilibrio constante. Todo va cambiando. Y nosotros, aparte, lo que estamos haciendo es acelerar esos cambios hacia una dirección, que es la degradación de los sistemas naturales. Y eso no tiene vuelta atrás. La única forma es achicarnos. Es, como digo yo en el libro, retirarnos. Es empezar a recular. En todo sentido literal y sentido también energético y demográfico.
2: Sí.
0: Y para eso se necesita otro tipo de instituciones, otro tipo de forma de organizarnos en sociedad y consumir y producir. Se necesita democracia en serio, no la de ir a votar cada 4 años, sino la democracia en la cual las comunidades o las sociedades toman decisiones duras, decisiones sobre qué consumir, qué energía producir, cómo se distribuye esa energía. Eso que no tenemos.
1: ¿Quién la tiene?
2: Estamos conversando con el ecólogo Mauricio Lima, profesor de la Universidad Católica, y tú hablabas de los límites del crecimiento. Y si nos vamos al 72, ya el Club de Roma ya publicó un libro que hablaba de que
0: Denis,
2: bueno,
0: y Dona Meadows y colaboradores.
2: El crecimiento no es infinito, ¿no? Y voy a volver a recoger esos conceptos, porque lo que más me ha gustado de esta conversación, Amaro, y creo que estamos de acuerdo en eso, es el cruce entre filosofía, historia, ciencia, demografía.
1: Precioso.
2: Estamos recogiendo todos los elementos para entender que estamos en una coyuntura, en este antropoceno, que parece estar terminándose. Y parece estar terminándose si tú hablas de la autopoiesis, recoges la simpoiesis. Gaia, ¿qué es esto? ¿Qué es esto desde la mirada de un científico? ¿Cómo ves el futuro, entonces?
0: El futuro, no voy a hacer futurología, pero vivimos en un planeta conectado, de vuelta. Nosotros pisamos esta tierra porque extraemos vida de otras vidas. Y en nuestro tamaño y nuestra materialidad depende de esas vidas.
2: Ajá. Y Simboyesis, expliquemos un poco de qué tratan esos conceptos.
0: Gaia, la idea de la teoría de Gaia, de Lovelock y Margulis, de allá por a finales de los 60, principios de los 70, lo que postulaba, y que en gran parte yo tiendo yo creo que tienen mucha razón, la Tierra es un sistema de transducción de energía en lo cual hay un montón de entidades, ecosistemas, organismos, y el clima mismo, que interactúan entre sí, que trasvasan y transducen energía entre ellos. Por lo tanto, el resultado final de tener un clima relativamente estable, de tener ciertos elementos de ciclo de agua, ciclo de carbono, que producen y generan ciertas condiciones de estabilidad frágil, pero que facilitan y permiten esa interacción y esa... O sea, la vida genera vida, exacto, en el fondo, y modifica el clima, a su vez.
2: Está todo conectado.
0: Y esa era la idea que tenía Lovelock y Margulis, que fue muy cuestionado en su principio, pero que hoy en día está casi, yo diría, bastante aceptada, con matices de diferentes investigadores. Pero lo que tenemos es un planeta que transduce energía solar, básicamente fotones, energía solar, y genera un motor térmico que produce el clima, las corrientes de aire y las corrientes oceánicas, y otra maquinaria que yo hablo que es la magia más grande que existe en este planeta, que son las plantas que hacen fotosíntesis, plantas, ¿sabes?, cianobacterias y algas, que agarran los fotones, la luz solar dispersa, que llega a todo el mundo, y la convierten en carne, la convierten en
1: proteína,
0: en energía química, en enlaces de carbono. Y si uno lo piensa, el petróleo y el gas natural y el carbón del que tanto consumimos, es simplemente la acción de esas plantas operando durante millones y millones de años.
1: Bajo tierra.
0: Durante millones y millones de hectáreas a lo largo de toda una superficie del planeta, y que se fue acumulando parte de como que pedacitos o flujos pequeños de esa interacción ecosistémica, de repente se fue acumulando, se fue quedando enterrada sin volver a ser reutilizada, y se fue acumulando como el colchón, como los ahorros de toda una familia a lo largo de generaciones, que se fue acumulando en efectivo, o sea, en el colchón de una casa, y nosotros la encontramos una noche y la gastamos una noche de parranda, porque gastamos el petróleo 10 millones de veces más rápido de lo que se acumuló. O sea, es básicamente eso, es como encontrar la herencia.
1: Qué notable aritmética, qué increíble imagen.
0: Es como encontrar la herencia de toda nuestra familia, claro, en un colchón o en una cuenta bancaria, que te pasan la clave y te la echaste en una noche de
1: joda. Y esa fotosíntesis encapsulada de hace millones de millones, exacto, de millones de años.
2: La quemamos.
0: Y eso es lo que permitió lo que
1: apenas
0: somos,
1: ¿verdad?, prendes el coche.
0: Eso es lo que permite toda la magia que tenemos hoy de civilización, estructura, arte, canciones, pintura, ciencia, libros.
2: Y las poiesis.
0: Exacto.
2: Y las poiesis, exacto. ¿Cómo influyen ahí?
0: Es eso. Ajá. Es básicamente eso. Sin esa transducción de entidades, pasándose la energía y la materialidad, no existimos nosotros. ¿Sí? Uh-huh. Tendemos a pensar que todo es nuestro ingenio, nuestra prosocialidad, nuestra capacidad de cooperación. Sin esas plantas acumulándose a lo largo de millones de años, hoy el petróleo no existiría. Oye. Y por lo tanto seguiríamos cultivando y viviendo en sociedades agrícolas, quizá muy jerárquicas, y no seríamos más de 1.000 millones de personas como éramos en el siglo XVIII o en el siglo XIX.
1: Increíble. O sea, somos
0: 8.000 millones porque hemos convertido toda esa fotosíntesis acumulada en personas, en naves espaciales, en aviones, en autos.
2: En inteligencia artificial hoy día.
0: Exacto. Sacamos esa Gaia, esos residuos de Gaia durante millones de años, y volvemos al arado y a las semillas de trigo.
2: Y a cultivar en el patio.
1: Exacto. Me ha encantado esta conversación, ha sido extraordinaria.
2: Sí, busquen el libro.
1: Sí, Mauricio Lima, Austeridad o Barbarie.
2: De la pollera.
1: Recordar además también que Mauricio Lima es académico uruguayo, profesor titular de la Facultad de Ciencias Biológicas de la Universidad Católica de Chile, experto en ecología y también dinámica de poblaciones. Me recuerdas, ¿verdad?, a otro gran autor que me encanta, Joaquín Araujo, que es precioso además también, ecologista como lo eres tú también, y que traduce estas temáticas
2: de la ecología,
1: exactamente,
2: ¿no?,
1: con una amplitud y una erudición maravillosas. De verdad ha sido un placer conversar contigo.
0: No, el gusto
1: gracias,
0: es mío.
1: Mauricio.
0: O sea, el gusto es mío.
2: Gracias. Muchas gracias, Mauricio. 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
3: 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Benjamin Franklin. 11 de la mañana... 25 minutos. 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
2: Lo estábamos esperando, Historias de Fantasmas, el libro en que Siri Hasfet reflexiona tras la muerte de su marido y compañero de vida durante 43 años, Paul Auster. 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

0: 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Isaac Newton. 13 horas, 26 minutos. 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
1: Cuando los alemanes invadieron la Unión Soviética, se toparon con el general Klima, nieve y hielo que los destrozó. Con la guerra en Irán, Estados Unidos e Israel se han topado con el general Tiempo. Trump tiene prisa, Irán no la tiene. Y hoy los conflictos no se pelean solo con bombas, sino con agua, comida y el precio de la benzina. Al cerrar el estrecho de Hormuz, por donde pasa el 20% del petróleo mundial, Irán hizo que el mundo entero empezase a pagar la cuenta de una guerra, que para Estados Unidos fue por elección, pero para los persas es existencial. Además, la confrontación en el Golfo Pérsico tiene una dimensión ecológica no menor. 100 millones de personas dependen de plantas desaladoras para tomar agua. Sin petróleo, no hay agua potable. Si esas plantas se destruyen, millones de personas tendrían que emigrar. Cerca de ahí está la central nuclear de Bushehr, que ha sido atacada 4 veces. El director del organismo atómico de la ONU advirtió que un golpe directo liberaría radioactividad con consecuencias que cruzarían todas las fronteras de la región. Y mientras tanto, el precio de los fertilizantes se dispara un 20%. ¿Qué pasa con el maíz en África subsahariana? El FMI habla de 100 millones de personas empujadas hacia la inseguridad alimentaria. Y finalmente, el costo total de esta guerra es $1 trillón, según Harvard. Eso es 11 veces el presupuesto anual completo de Chile durante 11 años. Se gasta en pólvora lo que se priva en ayudas. Y el crimen social también es un crimen ambiental. Es Amaro Gómez Pablos en Clima de Cambio para Radio Pauta.
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0: El tiempo de reparar el techo es cuando brilla el sol. John Kennedy. 14 horas, 27 minutos. 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
4: Si les gustó la primera temporada o no, es altamente probable que no quieran perderse la segunda temporada de Beef, traducida al español como Bronca, una serie en Netflix que tiene como hilo conductor la tensión, la ira, los arrebatos y los comportamientos de una élite millonaria en contraste con quienes quieren pertenecer a ella y no podrán lograrlo. ¿Cuáles son los motivos de frustración de unos y otros en sus propias realidades? ¿Cuáles los motivos de su bronca y hasta dónde los pueden llevar? En su segunda temporada, Beef está protagonizada por Oscar Isaac y Kerry Mulligan. Son 8 capítulos de 40 minutos aproximadamente y está permitido verla de un tirón. 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

0: Recordar el pasado es lo que nos da la sensación del paso del tiempo. Stephen Hawking. 15 horas, 29 minutos. 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

0: El tiempo siempre es correcto para hacer lo que es correcto. Martin Luther King. 16:31. 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
4: Si disfrutaron el libro o la película protagonizada por Meryl Streep y Clint Eastwood, les va a interesar saber que Los Puentes de Madison tiene ahora una versión teatral protagonizada por Blanca Levin, que lleva al escenario la historia de Robert y Francesca, ese romance breve y revitalizante, con esa sensación permanente de lo que finalmente sucede, pero es ya demasiado tarde. Hasta el 27 de junio en el Teatro Mori de Parque Arauco, de jueves a sábado a las 20 horas pueden recordar los 4 días que pudieron o no cambiar la vida de Robert y Francesca para siempre. Más detalles y las entradas las puedes encontrar en teatromori.com. 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

0: El presente es perpetuo. Octavio Paz. 17:27. 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

0: 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Para siempre está compuesto de muchos ahora. Emily Dickinson. 18:31. 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
5: Hasta el 31 de mayo se puede visitar en la Biblioteca Nacional la exposición Viciosas, Viajeras, Sentimentales, un recorrido por la literatura chilena escrita por mujeres a través de manuscritos, cartas y fotografías originales del archivo del escritor. La muestra reúne registros de Gabriela Mistral, Winnet de Roca, Isabel Allende y otras autoras nacionales fundamentales. Está abierta de lunes a viernes en el segundo piso de la Biblioteca Nacional con entrada liberada. Viciosas, Viajeras, Sentimentales, un recorrido por nuestros referentes femeninos literarios en el radar de Pauta 100.5.

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0: El tiempo viaja a diferentes velocidades para diferentes personas. William Shakespeare. 19:31. 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
1: Cuando los alemanes invadieron la Unión Soviética, se toparon con el general Klima, nieve y hielo que los destrozó. Con la guerra en Irán, Estados Unidos e Israel se han topado con el general Tiempo. Trump tiene prisa, Irán no la tiene. Y hoy los conflictos no se pelean solo con bombas, sino con agua, comida y el precio de la benzina. Al cerrar el estrecho de Hormuz, por donde pasa el 20% del petróleo mundial, Irán hizo que el mundo entero empezase a pagar la cuenta de una guerra, que para Estados Unidos fue por elección, pero para los persas es existencial. Además, la confrontación en el Golfo Pérsico tiene una dimensión ecológica no menor. 100 millones de personas dependen de plantas desaladoras para tomar agua. Sin petróleo, no hay agua potable. Si esas plantas se destruyen, millones de personas tendrían que emigrar. Cerca de ahí está la central nuclear de Bushehr, que ha sido atacada 4 veces. El director del organismo atómico de la ONU advirtió que un golpe directo liberaría radioactividad con consecuencias que cruzarían todas las fronteras de la región. Y mientras tanto, el precio de los fertilizantes se dispara un 20%. ¿Qué pasa con el maíz en África subsahariana? El FMI habla de 100 millones de personas empujadas hacia la inseguridad alimentaria. Y finalmente, el costo total de esta guerra es $1 trillón, según Harvard. Eso es 11 veces el presupuesto anual completo de Chile durante 11 años. Se gasta en pólvora lo que se priva en ayudas. Y el crimen social también es un crimen ambiental. Es Amaro Gómez Pablos en Clima de Cambio para Radio Pauta.
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